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1: Son las 20 horas, 27 minutos.
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1: Son las 20 horas, 58 minutos.
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1: Son las 21 horas, 30 minutos.
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1: Son las 22 horas.
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1: Son las 10 de la noche, 27 minutos.
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1: Son las 11 de la noche, un minuto.
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1: Son las 11 de la noche, 29 minutos.
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2: Son las 0 horas.
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1: Son las 0 horas, 28 minutos.
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1: Son las 0 horas, 59 minutos.
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1: Es la 1 de la madrugada, 27 minutos.
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1: El jabón flotador fue descubierto a mitad de la década del 40. 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

de la misteriosa fórmula del profesor Hans von Fluchi. Lo único que se puede aseverar actualmente es que el profesor tenía un ayudante llamado Aaron Goldenberg. Y desde el día del descubrimiento del jabón flotador, nunca más se supo de él.

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1: Son las 2 de la madrugada, 2 minutos.
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1: Son las 2 de la madrugada, 27 minutos.
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1: Son las 2 de la madrugada, 58 minutos.
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1: Son las 3 de la madrugada, 30 minutos.
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1: Son las 3 de la madrugada, 59 minutos.
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1: Son las 4 de la madrugada, 29 minutos.
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1: Son las 5 de la madrugada.
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1: Son las 5 de la madrugada, 27 minutos.
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1: Son las 5 de la madrugada, 57 minutos.
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1: Son las 6 de la mañana, 28 minutos.
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1: Son las 6 de la mañana, 58 minutos.
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1: Son las 7 de la mañana, 25 minutos.
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1: Son las 7 de la mañana, 30 minutos.
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1: Son las 7 de la mañana, 56 minutos.
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1: Son las 8 de la mañana.
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1: Son las 8 de la mañana, 25 minutos.
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1: Son las 8 de la mañana, 56 minutos.
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0: Sean todos ustedes muy bienvenidas y bienvenidos a esta cita matinal denominada ¿Cómo va la mañana? 9:08 indica nuestro reloj. Marca O'Clock, es el más puntual que hay, así que 9:09 ya comienza un nuevo minuto avanzando. Contarles que ya estamos listos y puestos con el gurú, el sensei, el maestro, el hipoalergénico de la vida, como es Claudio Peter Reyes. ¿Cómo amaneció, Petercito? Amaneció contento, mi niño. Así que le agradecemos, por supuesto, también a las auditoras y auditores que nos van a acompañar de aquí ya hasta el mediodía, hasta cuando el reloj, la sirena, los bomberos nos digan mediodía.
1: Bien, pues mi hermano, ¿y vos cómo estáis todavía, mi hermanito loco?
0: Sí, bueno, amigo querido, aquí estamos poniéndole talento, sabor a la vida para que usted comience a discar el 442-86-6643, el 442-86-6643, que es el teléfono de su radio Isla. ¿Quiere saber cuál es la temperatura del momento en la comuna? 9 grados la temperatura del momento. Señor. Y la humedad relativa del ambiente,
2: y a
0: 69%, mi querido Peter. Sí, 9 grados
2: y a mi memoria.
0: 69% de la humedad relativa del ambiente. Se espera una máxima de 18 grados para hoy día. Soy Jaime Zamorano. Así arranca ¿Cómo va la mañana? De día miércoles. Bienvenidos.
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9 de la mañana con 14 minutos, 9 de la mañana con 14 minutos. Esta es la primera noticia que quiero darles porque vamos a tener casi una hora de tiempo para comentarles que hoy se va a realizar una actividad, se llama Gobierno en Terreno, en el sector de Enaltagua. Así que hago este llamado a todas las vecinas y vecinos del sector de Avenida Principal, bien común número 4, en el Galpón, más bien conocido, en San Antonio de Enaltagua, en nuestra comuna. Hoy, por encargo de la delegación de Talagante y el municipio isleño, están invitando a un nuevo momento importante que se llama Gobierno en Terreno, donde se dan cita la división de organizaciones sociales, carabineros de la 23 Comisaría, por si usted tiene alguna consulta, alguna duda sobre algún tema que vaya, ¿verdad?, en comunión con la labor de carabineros, ahí tendrá entonces la posibilidad. El Instituto de Seguridad Laboral, también tendremos al Cantón de Reclutamiento para los jóvenes que ya están en la edad de 17 años, que tienen que inscribirse para este reclutamiento para el Ejército de Chile. Trabajadora Social también estará a cargo de dar este apoyo. Ópticas, Fundaciones, Caja Los Héroes, Cercotec, Vialidad, Serviu, y también vamos a tener toma de exámenes, Registro Civil, Caja 18, INDAP, la compañía CGE, y además dentro de los servicios municipales tendremos al Registro Social de Hogares, Trabajadora Social, Seguridad Municipal, subsidios, y mi querido Pablo Zárate ha llamado para decir que hoy día no viene presencialmente a la radio porque también va a estar en el Gobierno en Terreno. Va a haber veterinaria a cargo de Pablo Zárate y todo su equipo de veterinarios para hoy. Te invitamos entonces hoy miércoles 3 de junio desde las 10 de la mañana y hasta las 13 horas junto a la media luna de Naltagua. Acérquese entonces para que pueda resolver todas las dudas y así realizar todos los trámites con servicios públicos municipales, acercando cada día más a la comunidad. Así que Gobierno en Terreno, sector de Naltagua, se lo acabamos de mencionar, por supuesto, como noticia prioridad 1.

0: Comenzamos con ritmo y con sabor en esta mañana para que estos 9 grados de temperatura no se sientan ahí en su hábitat. Para contarles que además 35 vecinas de nuestra comuna. ¿Qué pasa, mi chiquillo? Quiero contarles que 35 vecinas de nuestra comuna disfrutaron de una rica experiencia en Puerto Varas gracias al programa Senatur Mujer. Estoy viendo unas imágenes que están mandando nuestras vecinas y recordemos que postularon a este proyecto del municipio a través de la Casa Isla Mujer. Si usted quiere ser también la próxima participante que quiera vivir esta experiencia, tiene que acercarse hasta las instancias de Casa Isla Mujer. Porque estas participantes vivieron 3 días de turismo, recreación y también compañerismo. Hoy lo pasaron re, las chiquillas. Recorriendo atractivos como los Saltos del Petrohue, el Lago Todos los Santos, vienen todas santitas, y otros destinos de la zona de la décima región. Isla de Maipo, recordemos que fue la única comuna de la provincia en concretar este viaje mediante traslado aéreo. Oye, sí, pues tiraban más pinta que la novia, ¿ah? en el altar. Iban todas felices, mis chiquillas lindas, en avión. Para algunas, nosotros la entrevistamos previamente y por primera vez tenían la posibilidad de volar y brindando una valiosa oportunidad entonces de esparcimiento y bienestar para todas nuestras vecinas de Isla de Maipo. Las imágenes ya están también en las redes sociales donde pueden ver la cara de felicidad y los paisajes de nuestro Chile querido, que 35 vecinas de nuestra comuna disfrutaron de esta linda experiencia ir a Puerto Varas y alrededores. Les dijeron:
1: señores pasajeros, tengan ustedes muy buenos días. Estamos en la línea aérea LAN Isla. Tenemos un vuelo sobre los 20.000 pies, una duración del vuelo de 45 minutos. La temperatura del momento es bastante agradable, 22 grados, y pueden pedir todo lo que quieran porque las azafatas, las auxiliares de vuelo, estarán a su disposición, menos el capitán y el comandante. Que tengan un feliz viaje, les desea la capitana de Línea Aérea Isla de Maipo 2026.
0: Así hablan por las niñas, las auxiliares, y le dan todas las indicaciones. Oye, me alegro por nuestras vecinas de Isla Maipo que salieron a disfrutar ahí hasta Puerto Varas a disfrutar la magia del sur. Ojalá que hayan traído algún llaverito, que sea cierto, cuando vengan para acá la entrevistemos. Hoy nos acordamos de usted, Peter, ahí un queso de ahí de Puerto Varas, los quesos ricos. Bueno, a mí lo que me gusta esos choricillos ahumados. Hay unas cuelgas, no sé si han ido en ese sector, venden unas cuelgas de chorizo, de choritos, de macha, ahumada. ¡Ay, cosa más rica! Y todo ese hidratado.
2: ¿Pero por qué tenía que decirlo?
0: Bueno, se me salió nomás, pues se me salió. Pero eso es lo que quería compartir con ustedes dentro de las noticias de Isla de Maipo. Vamos a la música, ya continuamos.

0: 9:26, aquí llega Yolito su combo, pero antes quiero contarles que el santoral para hoy recuerda a Maximiliano, así que hoy día saludamos.
1: ¡Juan!
0: ¿Qué pasa, mi querida Juanita? Aquí estamos en la radio, ya listo y dispuesto para comenzar a disfrutar hasta el mediodía todas las informaciones. Si te vas, ¿por quién?
2: Por otro querer.
0: Mejor.
2: Si vas a dejarme, vete de una vez.
0: Bueno, si me vas a dejar, piénsalo de una vez, ¿eh? Porque después no hay retorno. Santoral para hoy, recordamos a Maximiliano.
1: ¡Juan!
0: Así que saludamos a nuestro concejal, Maximiliano Giancoichi, que también está hoy día celebrando su onomástico. Le mandamos saludos muy afectuosos al hombre de los cuatro mundos buenos. Recordemos que don Maximiliano, además de ser concejal, es un amante de el gremio de los guasos acampados, de los caballares. Así que también para todo el gremio de nuestros amigos, nuestros guasos isleños. Sí, le mandamos un saludo muy, pero muy afectuoso a quienes nos acompañan en esta hora de la mañana. Noticia deportiva que quiero darles a conocer. En nombre del señor alcalde, dice nuestra información, tenemos el enorme agrado de invitarlos al Festival Food Fem 2026, la fiesta del fútbol femenino, donde la Roja Femenina enfrentará a Ecuador en el Estadio Nacional. Nos dice que esta actividad va a ser el día viernes 5 de junio a las 19 horas en el Coloso de Macul. Ahí está entonces en el Estadio Nacional. Este evento contará con un show de Blue Mary, DJ en vivo, concursos, premios, atractivos, muchas sorpresas. Y muchas, pero muchas más sorpresas nos indica este flyer que nos hacen llegar a nuestro medio de comunicación. Como municipio también contamos con traslado de buses con cupos limitados para quienes deseen asistir. Para inscribirse y asegurar su lugar, ingresen al siguiente formulario. ¿Dónde está? Muni.isladeMaipo. Atención, deben entonces inscribirse en Muni.isladeMaipo para quienes quieran ir a apoyar a la selección nacional. Se llama Festival Footmen 2026. Llenemos el Nacional, este estadio que espera más de 80.000 almas para cantar. ¡Se hace! ¡Sí! Viernes 5 de junio, 19 horas 7 de la tarde. No quede fuera de esta gran invitación del área deportiva de la Radio Isla. 9:29.
1: ¡Juan!
0: ¿Qué pasa, mi niña? Aquí estamos. Vamos a ver qué le pasa tanto, Juan. Volvemos.
2: Así que te vas, ¿ah? ¡Vete, vete! ¡Pero vuelve!
3: Uy, qué rico. No habíamos visto un frío tanto este año como este año tanto frío.

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0: Son las caprichosas las que también escuchan esta hora de la mañana en el 106.3 FM, su programa ¿Cómo va la mañana? ¿Y cómo va su mañana cuando tan solo sube a 9,5 grados la temperatura? Bastante helado todavía. Si usted está en la camita, quédese acostadita si no tiene nada que le apresure tener que salir, porque las calles están todavía bien, bien heladas. Aunque uno pasando esta puerta mira para allá y solamente encuentra paquete, esa es la canción, ¿verdad? La que dice. Saludamos a mi querido Nico, que está, por supuesto, junto a nosotros ahí con un calor humano y está muy a lo... ¿te acuerdas que había hace, en el año 2000, en los Juegos Diana, donde usted iba, había una pista donde uno tenía que ir bailando como Rasputín? ¿Se acuerda de eso, no? ¿Cómo se llama? Pampitap. Existe todavía eso, ¿no?
1: No.
0: Que uno se agarraba en unos pasamanos y tenía que bailar en unos cuadrados que se iban ahí haciendo como... Claro, así baila usted. Quiero contarles que el Comité de Agua Potable Rural de la Merced está agradecido por la gestión que ha hecho la Dirección de Obras Municipales, porque ayer, con todo el apoyo de las personas y los funcionarios, con maquinaria y recurso humano para la apertura y posterior cierre de calzada, permitiendo también una rápida intervención de la normalización del servicio hacia la comunidad. Así que le mandamos un saludo muy, pero muy afectuoso a todas las vecinas y vecinos, especialmente del Comité de Agua Potable Rural del sector de Las Mercedes, que nos hicieron llegar también esta información, que gracias a la Dirección de Obra Municipal, con la maquinaria y el recurso humano, llegaron a darle pronta solución a este problema que tenían los vecinos de ese sector. Así que acuso recibo, muchas, pero muchas gracias al Comité de Agua Potable Rural del sector de la MC, que también nos escuchan diariamente. 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En Maxi Repuestos. 9:40. Volvemos a la música. Aquí llega Pachuco
2: Enrique
0: y la Cubanacán. Ya voy, minita. Voy.

0: Hola, yo soy Jaime. Hola, y él es Peter. Peter, hay un mensaje.
1: ¿Cuál?
0: ¿Ha visto las radios de Chiloé cuando dicen es un mensaje?
2: Atento, le queremos informar a don Peter que la señora Renata le quiere mandar un mensaje. Dice lo siguiente: mándele por favor un saludo al gran genio, al gurú de la radio, Peter. Esperando también que por supuesto reciba este mensaje con todo el cariño. Decirles que por favor voy a hablar con Peter para ver si me puede descargar un tema. Anótese, publíquese, Renata Tapia, mensaje enviado a quién, al gurú Claudio Peter Reyes.
0: Oiga, le quiero contar que está la persona está en la isla Lemuy, está esperando su respuesta, así que atención, la respuesta dice así. Bueno, le quiero contar, oiga, doña Renata, que usted que está en la isla tiene que esperar la lancha de las 4 para que pueda mandar el pendrive.
2: Y luego traérselo aquí directamente al gancho. Y posteriormente el gancho le va a grabar aquí en la tornamesa y luego se la va a mandar en la... ¿En cuál? ¿En el bote de las 5?
3: No.
2: Ahí va con las papas, con los tomates, con la cebolla. Así que reciba el pendrive después de vuelta, entonces, doña Renata. ¿Ya? Así que este es el mensaje que le estamos mandando desde la radio acá en la 10ª región, en la Isla Grande. Esta es la magia de la radio, ¿eh? Esta es la magia de la radio que sirve para unir a las personas y también para mandar los recados. Como por ejemplo, quiero contarles que el próximo 17 de junio, mi querido Peter, a usted que se le juntan las
0: letras igual que a mí y que no queremos usar lente en las dependencias de calle Alcalde López número 47, los vecinos podrán acceder a evaluaciones de la vista a precios bajos y de preferencia. Oye, qué linda es la magia de la radio que une y encanta. Y que también podemos mandarle mensajes a todas las personas que están, por supuesto, también
2: esta mañana tomando
0: un desayuno con chapalele, que se están haciendo ahí un milcao. Y a la hora del almuerzo, quiero comer curanto.

0: boca. Ah, verdad, sí. Solo alcanza para pillar, no vacunando. Le quiero contar a nuestros auditores ya que sí, efectivamente, esta noticia es verdad. El próximo 17 de junio, en las dependencias de calle Alcalde López, número 47, las y los vecinos podrán acceder a evaluaciones de vista a precios bastante preferenciales.
1: No.
0: ¿Cómo que no, amigo lindo? El horario de la jornada será desde las 9 y hasta las 13:30 horas. Y para mayores dudas y consultas pueden llamar al...
2: Levántate, hombre flojo, salí a
0: pescar. Oye, así me decían a mí antes cuando me dio el Bartolo, no quería ir a trabajar. Me decían, levántate, Jaime flojo, hay que ir a trabajar. Y me levanté, pues, tempranito. Llamando al 2287-69-151 para las dudas y consultas para este operativo oftalmológico del próximo 17 de junio. Debe llamar al 2287-69-151. 9:52, seguimos avanzando en...
1: No.
0: ¿Cómo va la mañana? La Renata quiere que le hagas un que le bajes un tema.
1: No.
0: Dice... ¿Habría alguna posibilidad preguntarle al gurú, al genio, al sensei, Peter, si lo puedo llamar para ver si me descarga un temita?
1: Y yo no, le dije... No.
0: No, no puede.
1: No, no, no, no.
0: Renata.
1: Pídeme perdón primero.
0: Ahí está. Dice que usted tiene una deuda con él. Si no le pide perdón...
1: No, no, no, no.
0: Sí, mientras no le pida perdón, no va a haber nada, nada, nada, nada.
1: No, no, no, no.
0: Y lo único que está recibiendo del otro lado de la línea es un ja, ja, ja, ja, ja, ja, ja, ja. No sé si eso será algún mensaje subliminal, pero Renata querida, te mandan incluso hasta un arañazo de gato con todo el cariño que mereces. 9:53 minutos. Seguimos avanzando con la mejor...

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1: Son las 9 de la mañana, 57 minutos.
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10 de la mañana con 3 minutos, 10 de la mañana con 3 minutos, seguimos avanzando en este su programa matinal. ¿Cómo va? ¿Cómo va la mañana? Les quiero recontar que este día viernes 5 de junio, se va a celebrar el Día del Medio Ambiente. Por eso queremos acompañar, junto a la Oficina Local de la Niñez y toda la directiva de estudiantes de nuestra comuna de Isla Maipo, a este rol bien importante como ser promotores de los derechos del medio ambiente. También se están invitando a las autoridades para que puedan ir a esta actividad. El día viernes 5 de junio, próximo día viernes, en el sector de El Escorial, lindo lugar acá en la comuna de Isla Maipo, durante la jornada se va a realizar una instancia de reforestación con semillas de especies nativas en dicho sector. El alcalde Juan Pablo Lave, en tanto, destacó el compromiso de los jóvenes por ser un ejemplo para los pares y también por la preocupación activamente por el bienestar y el mejoramiento de su entorno. Así que dejo cordialmente esta invitación para que nos podamos juntar el próximo día, viernes 5 de junio, en el sector del Escorial, a dejar su semillita. Ahí deje su semillita para que luego podamos tener un lindo arbolito. Arbolito, y así seguir avanzando, por supuesto, con la calidad de vida de nuestra comuna de Isla de Maipo. 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Vamos a la música y ya continuamos.

Cuando llega ese amor de esta manera, no tiene la culpa. Y sabe que vamos a comenzar a revisar, porque ya son las 10 de la mañana con 10 minutos. 10 de la mañana con 10 minutos, vamos a comenzar a revisar las noticias del ámbito nacional, internacional, y también, ¿por qué no?, picar un poquito de cebolla y echarle un poquito de pelo a la sopa con algunos cagüincillos de la farándula que también queremos ir comentándoles. Mito o leyenda: si la ropa está usada pero no sucia, mejor evitar lavarla, aclara una diseñadora textil. Bueno, en lo personal a mí me pasa que yo soy rico mampato. Uso los pantalones, las camisas, poleras, jeans un día y rico mampato, ¿qué hace? A la lavadora de inmediato. Y los jeans, ¿qué pasa? Que se van desgastando. Entonces ahora esta diseñadora nos indica que estos jeans se pueden usar una semana entera sin lavarlos. Bueno, si lo dice la diseñadora, vamos a ver en qué contexto. Dice que es mejor lavar las fibras naturales animales a mano. Bueno, yo incluso ahora estoy lavando a mano, estoy lavando en la Alteza, estoy lavando a mano hace rato. Y dice que las fibras tienen mejor durabilidad y tiene que ser siempre con agua tibia para que no se encojan. Así que atención, usted tiene que lavar entonces con agüita tibia para que no se encojan las prendas. Peter, ahora entiendo por qué me ha pasado este fenómeno entonces, vos. Donde estoy lavando con agua tibia, se está encogiendo toda mi ropa. Mire cómo me queda este polerón. Era talla L y ahora va en XXS. ¿Cómo lograr entonces que toda esa ropa que compramos en esta famosa oferta dure varias temporadas? Hay dos errores, dice, que son bastante comunes, que van echando a perder las prendas en su tiempo. Primero es lavarla en exceso. Mejor revisarlas bien. Si están usadas pero no sucias, es mejor evitar lavarla, así ahorramos su desgaste, y aconseja esta diseñadora textil. Ella es la Piti Palacios, po. ¿Cómo está la Piti? Aquí está un po' gallo, estamos dándote un consejo bien bueno. Así que hagámosle caso a la Piti Palacios, donde ella es diseñadora de vestuario de la Universidad Católica. Ah, es de las buenas entonces. Y dice que el segundo error, Petercito y amigas auditoras y auditores, dice, es juntar demasiada ropa y llevarla toda a la lavadora. Se podría creer que es una buena idea para ahorrar lavados, pero la verdad que estamos haciendo un lavado poco profundo y esto no ayuda a conservar más tiempo las prendas limpias. Aquí hay dos errores entonces de los que yo caigo personalmente, que es lavar la ropa muy seguida y en mi caso lavar a mano. ¿Usted lava a mano o con lavadora? Lavadora, ¿cierto? Lavadora. Todo el día lavando ahí ropa en la lavadora. Yo todo el día lavando a la antigua, con jabón Popeye, refriego los cuellos, los puños de la camisa y le echo también blanqueador. Le echo blanqueador para que mis camisas estén albas, albas, albas. No, últimamente estoy todos los días lavando ropa, Peter. Todos los días. Se me hizo un vicio. Y es porque, claro, quiero tener la ropa limpia, po. Pero escuchando ahora a la Piti, Palacio, le voy a hacer caso a la Piti Palacio. Así que le damos un gran saludo cordial. Y ahora nos vamos hasta el viejo continente, porque nosotros viajamos con la música, nos lleva donde usted quiera. Llegamos hasta España, porque aquí llegan estos grandes. Gypsy King, cuando ya son las 10 de la mañana con 14 minutos.

0: Amigos y amigas, les quiero hacer una pregunta. ¿Ustedes andan en bicicleta?
1: ¿Ah?
0: Bueno, les quiero primero que todo, antes de hablar sobre el Día Internacional de la Bicicleta, que es hoy. ¡Es hoy! El Día Internacional de la Bicicleta. Yo quiero mandar un saludo muy, pero muy grande. A quien hoy día también me va a arreglar la bicicleta. Es hoy. Hoy día quiero mandar un saludo a todos mis grandes amigos de la gran familia Astorga, que nos sintonizan todas las mañanas, Peter, y están ahí riéndose. E incluso les voy a contar algo. Ayer pasé por tu casa y me tiraste una bicicleta. No me dolió porque estaba pinchada. No rima, pero era la verdad. Y yo hoy día en la mañana traje mi rueda de la bicicleta porque...
2: ¿Cuándo llegaron los indios con los españoles?
0: Tal cual. El otro día, mi bendición, Rorrito, que Rorrito va a tener 40 años, 50 años, pero para mí va a seguir siendo mi niño, Rorrito, salió y pinchó la bicicleta. Y no hizo nada mejor que, dice, la dejó ahí y ocupó la de la hermana. Y así entonces, Rorrito pertenece al círculo de los hasteleso.com. Y cuando el papá, o sea yo, quise sacar la bicicleta, Peter, la bicicleta estaba pinchada. Y le digo, oiga, hijo, ¿qué pasó con la bicicleta? Parece que se pinchó, papá. Entonces, ¿qué hay que hacer? El escándalo de la semana. Venir donde Bicicleta Astorga y luego un rato más ir a buscar la rueda que le ando trayendo ahí en el azulito para que me la arregle ahí el Manos Mágica. Así que le mandamos un saludo muy, pero muy grande a toda la familia Astorga, especialmente estos cicleteros de toda la vida que... hacen feliz a las personas. Oye, uno no puede decir nada porque el bullying llega de inmediato. Mira, Jonathan Carrasco me dice, ella, la rico mampato, me pone ahí, ella, la rico mampato. Dígame. Jonathan, nuevo mensaje. Acaba de informar Peter que le quedaron papas fritas en la radio. Me imagino del turno de ayer. Sí, que dicen que la ropa sucia se lava en casa. Y me acaba de decir Jonita, Peter, y estoy solamente haciendo una caja de resonancia, que están guardadas en el envase original, o sea, están en el piso. Así que a la brevedad tiene que venir con una pala y un sombrero o con una pala y una escoba a venir a recoger las papas fritas que dice Peter que él no las va a sacar. Así que, además me dice Jonita, oye, las payas malas, como payador siga lavando los jeans con agua tibia nomás. Y aquí comenzó el pimponeo, mi querido Peter, porque dice, no, yo no voy a sacar nada porque esas eran del Pablo. Así que empezó el festival del pimponeo. Oye, mira, fuimos al bar con Peter y nos indica que las papas fritas, de hecho hay una imagen y hay un video que está publicando en las redes sociales, que las papas fritas quedaron precisamente en el lugar del control. Y tenemos a nuestro veedor público y tenemos a nuestro notario público, que él sería incapaz de mentir, como es Israel Aravena. Israel, ¿es verdad? Me hace dedo para arriba, pero ese dedo no, pues me tiene que ser así, pues like. Ese. Así que atención, Jonita, quiero contarte que estamos 2-1. Tenemos 2-1 y el VAR acusa que las papas fritas están literalmente en el lugar de los controles. Por lo tanto, usted, igual que Faunde, tiene que moverse el escritorio y venir con la pala y una escoba. A lo que dice mi querido Jonathan. Sí, y dice que además tráigase un paño como la danzarina para que le pegue una limpiadita también a los equipos. Oye, esta mañana carne león tomaron desayuno, y que también saque las huellas dactilares que quedaron con aceite. Por eso yo en la mañana cuando me acerqué al mesón quedé con las manos pasadas fritanga. Ahí está, po. Bueno, en honor a la verdad, Peter me está contestando en vivo, en directo, Jonathan, y me dice, sí, me doy por vencido.
3: Tiene toda la razón. Compadre.
0: Literalmente, Jonita, llegó el tío Emilio y te dijo
3: que te llamo por compadre.
0: Así que no te queda más otra, amigo querido, que después de habernos traído esos dos ricos alfajores que ayer los disfrutamos completamente, ahora te estamos pasando la cuenta para que vengas a disfrutar de lo que será la limpieza de nuestra Radio Isla en el 106.3. Ya son las 10 de la mañana con 22 minutos. Claro, va a tener que ponerse a los happening con ja, a los Peñita, subiendo. Y tiene que venir ahí con el plumero. Con el plumero, tiene que venir con el paño, con el mago pack, a limpiar lo que dejó ahí con las papas fritas. Hoy lo pasan bien estos chiquillos en la tarde.
1: ¿Se hace la víctima?
0: Se hace la víctima, pero tiene que venir nomás. Así que Jonita está avisado y reavisado. No sé si se está riendo o me está mandando unas lágrimas que va a tener que venir a hacer aseo. Y lo más divertido, que Jonita tiene que hacer aseo en la casa, en el lugar de trabajo y más encima en el templo del placer como es la Radio Isla. Ya vienen todas las noticias con nuestro departamento de prensa a cargo del más grande.
1: ¿Se hace Luis la Gustrom.
0: Víctima? En la mañana lo venía escuchando, Luchito. Sí, pues yo soy su fan número uno. Peter, dos segundos antes de ir a la música. Sí, pues. ¿Ya? ¿Ya? ¿Ya? ¿Ya? Yo no sé si estaba el cassette pegado. ¿Ya? ¿Ya? Sí. Peter.
3: Ya.
0: Ya.
3: Ya. Ya.
0: Peter.
3: Ya.
0: Jonathan dice lo siguiente. Antes que me pillen, una vez más, infraganti, quiero decirles que, Peter, te robé una bolsa de té por si las tienes contada y quiero contarte que, si no te has dado cuenta, prefiero yo venderme antes que tú me vayas a acusar. Peter, te robé una bolsa de té y no de la mala, sino que de la del té supremo de ese bacán que usas tú. Y ahí está, mira, Peter está indagando. ¿Es verdad o no? Faltan dos bolsas, así que, Jonathan, nuevamente. Sí, dice que te robó una bolsita del té negro, del que está ahí abajo de los controles. Y te robó 22 gotas de la... Sí, del oro que endulza. Ya, Peter. A ver, escucha, espera. Dame un minuto que tengo un audio, a ver si lo podemos copiar. Dice lo siguiente. A ver, vamos. Voy de nuevo. A ver.
4: El té, igual que el Jaime. El oro calienta menos, calienta la mitad nomás.
0: Mira, eso pasa cuando uno no tiene filtro y permite que las personas que uno confía diga lo que tenga que decir. Así que...
5: Hola, buenos días, Radio Isla. Yo, la motita, amo la bicicleta. Tengo dos bicicletas. Linda, hermosa, el saco brillo, porque amo la bicicleta. El deporte más que me gusta, bicicleta y ir al cerro y bailar cueca. Motita.
0: Eso, motita, me encanta. Motita buena para la cueca y también buena para la bicicleta. Y lo que yo tengo que hacer en esta hora de la mañana es simplemente ir a hacer bicicleta bancaria.
3: Ya.
0: Porque a mí también me gusta hacer bicicleta bancaria. Muevo ya la rueda de aquí, la coloco en la otra rueda y así, por supuesto. Así que en el Día Internacional de la Bicicleta, saludamos, por supuesto, a mis queridos amigos de la familia Astorga, que un rato más vamos a ir a arreglar ahí el tubular, que la bendición me la dejó ahí rota. 10:25, vamos a la música y luego todas las noticias del nuestro departamento de prensa. Leonita.

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2: El municipio expone en estos momentos, en sesión ordinaria del Consejo, el informe de gestiones para el levantamiento de subvenciones retenidas y la posterior regularización de cotizaciones previsionales. Entre las medidas adoptadas, destaca la petición formal a la Subsecretaría de Educación la entrega de los recursos retenidos por concepto de subvención. El 18 de mayo pasado, el alcalde Juan Pablo Laves sostuvo también una reunión con la propia ministra de la cartera para abordar este tema. También se asumieron reuniones con el director de cotizaciones de FONASA para acordar alternativas de regularización de cotizaciones declaradas y que no están pagadas, garantizando, eso sí, la atención de salud para docentes y asistentes de la educación afectados. El compromiso es pactar también un convenio para poner al día los pagos previsionales de salud de los funcionarios de Isla de Maipo. Para este miércoles, el jefe comunal tendrá una audiencia con el director de fondos de pensiones para acordar un compromiso también de pagos pendientes. Y avanzan los trabajos de recambio de cierres perimetrales en multicanchas de Isla de Maipo. El proyecto municipal culminó este miércoles las mejoras en el espacio público a un costado de la sede social de Villa El Maitén. En paralelo también se contempla el mejoramiento de los cierres perimetrales en las multicanchas de Villa El Gomero, Villa O'Higgins, San Antonio de Naltagua, Loguerra y Cancha de Carreras. Y la tarde de noche de este martes, carabineros en conjunto con la Dirección de Seguridad Pública Comunal realizaron un operativo en Avenida Balmaceda y Plaza La Islita. Se efectuaron controles de identidad y patrullajes disuasivos para así reducir la ocurrencia de incivilidades en la vía pública. Esta medida se va a repetir constantemente en este y otros espacios de nuestra comuna. Y la unidad de operaciones municipal realizó una nueva reparación de alumbrado público en Isla de Maipo. La intervención esta vez se realizó en un tramo de Avenida Santelices y Calle Gálvez, permitiendo la normalización del servicio a la comunidad. Recordar que desde el 2025 a la fecha se han reparado más de 1.500 luminarias dañadas por vandalismo o desperfectos técnicos en Isla de Maipo. Para este jueves se espera una reunión con empresas de telecomunicaciones que operan en la comuna para establecer las normativas legales que deben cumplirse al momento de intervenir el tendido eléctrico para así entregar sus servicios a la comunidad. Y esto fue Noticias Isla de Maipo a la hora.
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10 de la mañana con 39 minutos, 10 de la mañana con 39 minutos. Quiero contarles que dentro de todo lo que podemos también echar la talla, pasarlo bien, pero también nosotros siempre estamos con nuestros compañeros de labores y quienes también hemos hecho un vínculo fuera de lo laboral, sino que una amistad. Y es el caso de mi querida Renata Tapia, que hoy día a la 1 de la tarde operan a su hijo. Le mandamos toda la mejor energía, le mandamos la mejor buena onda para que José Miguel, su hijo, que lamentablemente sufrió un accidente el fin de semana pasado, salga todo bien de su postoperatorio, ¿verdad? Así que le mando todo este cariño, todo este inmenso saludo afectuoso, de puro amor, del bueno, energía positiva. Y siempre hay que confiar en el de arriba, ¿vo? Ah, el jefe, él es el que tiene todo el poder entre nosotros. Así que le mandamos un saludo muy, pero muy afectuoso, especialmente a José Miguel, hijo de nuestra querida compañera de labores y amiga también personal, como es la Renatita Tapia, que hoy día a la 1 de la tarde operan a su hijo. Así que salga todo, pero súper, hiper bien. Así que dicho esto, Renata, fuerza, ánimo y confía en los médicos. Y tú confías en el más grande, que es el jefe, el que está arriba mirando todo lo que hacemos nosotros. Así que un gran abrazo a José Miguel. Recupérate. Sí, los cuchillos ya comienzan, los bisturís también, a generar esta sanación y que salga todo requete hiper bien. Así que José Miguel, la energía desde la Radio Isla en esta hora de la mañana.

10 de la mañana, 45 minutos. 10 de la mañana y 45 minutos. Si usted recién se viene incorporando a la sintonía del 106.3 FM y está echando de menos el espacio de veterinaria, quiero contarles que hoy se está llevando a cabo en el sector de Naltagua un operativo donde también es parte de ese equipo Pablo Zárate con todo el equipo de veterinaria. Así que si usted está echando de menos este día miércoles el espacio de veterinaria, es porque en esta hora se está llevando a cabo gobierno en terreno en el sector de Naltagua, específicamente, le digo dónde, en el Camino Bien Común número 4, justo en el galpón de San Antonio, Naltagua. Ahí está entonces estos servicios municipales, registro social de hogares, trabajadora social, seguridad municipal y veterinaria, entre otros servicios. Así que gobierno en terreno que ya está haciendo de las suyas para atender a todas las vecinas y vecinos de dicho sector.

0: Atento,
1: entraron...
0: atento, mantención, mantención.
1: Ahí faltó totalmente el atento, atento. Parece que no estuvo nada tan atento, atento. 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Atento, atento, 10:48. Luego le voy a contar cómo hacer un gimnasio en el living de su casa. Se lo cuento a la vuelta.
2: Ya.

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1: Son las 10 de la mañana, 56 minutos.
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Si a usted le pasa lo mismo que a muchas personas que les da pereza, en modo Garfield, ir al gimnasio todos los días, si le da pereza y le da angustia de decir, tengo que ir al gimnasio, bueno, tengo tanto sueño. Cuando le dicen eso y usted no quiere ir al gimnasio, ahora hay un par de inventos que tienen los amigos de la gimnasia, ¿verdad? Del aerobox, del kickboxing, de la zumba. Yeah. Sumando elementos sencillos, ahora puedes hacer una rutina bastante completa, afirma un kinesiólogo muy conocido. Con un par de pesas, arme su gimnasio de invierno en el living. Hoy esto lo voy a poner mucha atención porque necesito con suma urgencia comprarme WD-40 para que no se me vayan a gripar las bisagras. Expertos sugieren, amigo querido, comprar con cuidado para que sus implementos deportivos no terminen apilados en el closet o bien en el cuarto, como es el caso de muchas personas. Cuando baja la temperatura, muchos dejamos de salir a correr, colgamos las zapatillas, las bicicletas quedan ahí literalmente como adorno y postergamos indefinidamente el regreso al gimnasio. Pero ahora puede haber una recuperación. Además de entrenar, también es importante poner foco en la recuperación, pero están ganando más espacio los productos ahora orientados al descanso muscular. Mira, o sea, a los faundes, ni se mueve el escritorio. Por eso están hoy día estos productos orientados al descanso, como lo dijimos, de la circulación y el alivio de molestias. A mí así me gusta hacer ejercicio, sentadito en el living, ahí en el sillón, echadito atrás con la estufita prendida. Especialistas coinciden en que ayudan a prevenir lesiones, disminuir el dolor y también mejorar el rendimiento físico. La recuperación física dejó ya de ser exclusivamente de atletas de alto rendimiento, sino que también para nosotros que estamos sedentarios. Hoy existe una preocupación que ha ido más allá de las fronteras para el descanso muscular. Yo tengo un amigo tan flojo que hasta la mandíbula de arriba y la de abajo no las mueve, pero para nada. La circulación y el manejo del dolor asociado al ritmo de la vida actual, asegura también Juan Raúl Bravo, kinesiólogo de una prestigiosa universidad. ¡Enrique! Ya voy. 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
1: Teatro, teatro en Radio Isla. Esto fue lo que sucedió y esto fue lo que se filtró en Isla de Pascua cuando un avión de LATAM estaba esperando salir con pasajeros y de pronto esto fue lo que pasó. Se llama Teatro en ¿Cómo va la mañana? Oye, Lucho, Lucho, tráete la escalera.
2: ¿Cuál escalera? La de 2.50 metros, porque tenemos que ponérsela al Boeing 7878. Ya voy al tiro, sí, con Lucho, espérame, espérame. ¿Cuál es la escalera 44? Sí, la 44, trae de la escalera. Oye, Lucho, trae, pero despacio, despacio. No, no, Lucho, ten cuidado, pero no le... No, no, en la puerta, no, no, no, no. Y eso fue lo que pasó.
1: Perdóname, Kramer. Investigan si fue falla humana del chico Lucho o quién manejaba el carro del carro mecánico. Solo pasa en Chile y solo pasa en Isla de Pascua.
3: Más.
1: Tal como lo escucha Peter, cuando ya pensábamos que lo habíamos visto todo, lo habíamos escuchado.
3: Más.
1: Se mandaron un tremendo condorito. Escalera de pasajeros chocó con un Boeing 7878 y le voló la puerta en Isla de Pascua. Ahí le salió el Kiko que llevaba adentro, el amigo, el que iba manejando, dijo... Hoy la media que te mandaste, más encima en el contrato dice que el que la hace la paga, así que va a tener que entrar a aplicarle puerta nueva. Y en eso, nada menos que apareció el piloto del avión, pues. Nada menos que Julio Subercazó.
4: Lombriz de aguapuerca.
1: Y le dijo, oye Lucho, pero mira lo que hiciste. Claro, él es el comandante del avión, Julio Subercazó, afirmando que la única solución... Le dijo textualmente, oye Lucho, Luis, te quiero contar que la única solución para yo poder volar este avión, para volver con los 300 pasajeros en su interior, es que mandemos a fabricar de inmediato una puerta nueva. Porque dice que con un sello debe ser bastante preciso para asegurar que la cabina se mantenga presurizada. Por lo tanto, le dijo, Luis, manda de inmediato a hacerte una puerta nueva. Mientras tanto yo, Julio Subercazó y toda la tripulación, nos vamos a quedar una semana acá en la Isla Pascua disfrutando de los Moai y de Pito Tenuao, del volcán Rano Rarago. El avión está completamente detenido y el piloto de la tripulación no tiene nada que ver con esa maniobra. Así que lo único que tienen que hacer ahora...
5: ¿Qué pasó?
1: En el Cyber Day, ir a una desarmaduría a ver si encuentran una puerta nueva de algún otro Boeing que haya sufrido algo parecido. Pero esto es insólito. Así que todos los pasajeros están con la cara... Todos los pasajeros están con la cara y con la sonrisa de oreja a oreja porque se tienen que quedar unos días más ahí en la isla con todos los medios y coto y con todos los gastos pagos. Estoy seguro porque tienen que mandar otro avión de acá de Santiago totalmente vacío.
6: ¿Se hace la víctima?
1: Claro, para que se traigan a los pasajeros que están hoy día literalmente en la Isla de Pascua. Esto es lo que está pasando en Chile y por supuesto usted lo sabe en este mini espacio llamado Teatro en Cómo va la mañana 11:17. Oye, uno, esto está para meme, esto está literalmente para meme. 11:17. De hecho, el profesor que le enseñó a manejar la grúa a Luchito le dijo, póngale un cero. Y lo reprobó igual que el chavito. Así están las cosas. 11:17, seguimos avanzando. ¿Dónde vendrá una puerta? Avión, vamos a buscar ahí. A ver si en el mercado libre venden algún.

0: se le comieron la lengua a los ratones.
1: Es que a mí, Peter, me pasa lo mismo esta canción.
0: Hablo, o te le comieron la lengua a los ratones.
1: No, pero si no estoy hablando, amigo. Oye, a mí me pasa lo mismo que esta canción de los Vázquez. Todo el día me acuerdo de ella. Todo el día me acuerdo de ella. ¿Y qué más dice?
0: No, oye, Replay, escúchame bien.
1: Ahora me cambiaron de nombre. Happy Lady me puso, ¿no? ¿Cómo me puso?
0: No, oye, Replay, escúchame bien.
1: Replay. Los Vázquez nos trae esta gran canción. Que
0: ¡Ay, huevo! ¡Hay party!
1: Sí, hay party, huevo. Oye, yo todo el día me acuerdo de ella y mientras más cerca la pueda tener, más me cuesta acercarme. Porque así es la vida, pues. 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
1: 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Le mandamos saludos. Hoy, hablando de Juan Pérez, quiero mandar un saludo muy cordial a quienes también nos escuchan todas las mañanas, que es mi querida doña Inés, ahí en Cortés 198, frente al Liceo Educacional Isla de Maipo. Ahí está mi querida doña Inés, junto a Enriquito, su criatura, el hijo. Cosa más linda. ¿Habrá despertado ya? 11:24, debe estar despierto. ¿Sabes cómo le dicen a Enrique, el repartidor de ahí donde doña Inés? Le dicen el cazuela seca. ¿Y adivine por qué? Porque es el repartidor más tembleque. Así que atención, si usted quiere ir a Cortés 198, ahí vaya donde hacen las cositas más ricas para comer. ¿Eh? Hay churrasquitos de todo, así que...
4: Traes puro sueño.
1: Puro sueño es lo que tiene Enrique Pérez, que es el anti-repartidor, como le digo yo. Así que quiero mandarle un saludo muy, pero muy afectuoso. ¿Dónde está para...? Aquí, a ver, me mandó un mensaje, me dijo... Ahí está. Así que le mandamos un saludo muy afectuoso a Enriquito Pérez y a mi querida doña Inés, que se hace la víctima, Enriquito.
2: ¿Se hace la víctima?
1: 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Así que doy Inés, frente al Liceo Educacional Isla de Maipo. ¿Le gusta el con mayo? Ya, así que atención, doy Inés. 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Y nosotros, por supuesto, seguimos acompañándoles en esta hora de la mañana. 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Y si va a pedir cazuela, pida cazuela seca, porque el repartidor, lo más probable que le va a llevar solamente la papa, la carne, el zapallo y el choclo y el caldo. Se hace la víctima, va a ir goteando por todo el camino. Doña Inés, la comida rápida, que también le mandamos un saludo. 198 en pleno centro, en frente a la, al Liceo Educacional Isla de Maipo. 1126. Saludos, Enriquito, te queremos mucho.

Lo que escuchamos de fondo es Fito Páez, y hoy día quiero mandar las condolencias a quien hace el mejor tributo oficial en Chile, a Fito Páez, mi querido Gonzalo Tapia, el Chalo, que hoy día nos acaba de informar con profundo pensar. Lamentablemente su padre falleció, don Juan Antonio Tapia Espinosa, querido vecino del pasaje Las Rosas, quien ha partido durante esta madrugada. Queremos hacer llegar un fraterno abrazo y también todo el cariño a la familia en estos difíciles momentos, especialmente a toda la familia y muy especialmente a nuestro querido Gonzalo, quien es conocido en toda la provincia por ser un destacado músico y últimamente en todas las redes por llevar el tributo oficial a Fito Páez, a quien escuchamos de fondo. Así que para Gonzalo, para su señor, para su señora, sus hijos, para toda la familia, le mandamos nuestro pésame y nuestro cariño por la partida de don Juan Antonio Tapia Espinosa. Quienes quieran acompañarlo durante las próximas jornadas, vamos a saber a qué hora va a ser, ¿verdad?, su velatorio, el lugar. Y de hecho, me acaba de llegar la información, dice, sus restos están siendo velados en el pasaje Las Rosas 788, acá en Isla Maipo, mientras que sus funerales están por definir en horario y lugar. Así que eso es lo que queremos acotar y dar la información para todas nuestras vecinas y vecinos que conocieron en vida a don Juan Antonio Tapia Espinosa, y para toda su familia les mandamos nuestro más sincero cariño y pésame a la distancia.

0: Nuestros cariños inmensos para Gonzalito Tapia, que lo debe estar pasando con mucha pena y angustia en este momento. Así que un cariñoso abrazo a nuestro querido Gonza. Quiero seguir avanzando en las noticias nacionales y algo que también los investigadores quieren hacerlo llegar a todos los medios de comunicación. El INTA está analizando 12.000 alimentos y bebestibles. La ley de etiquetados bajó ahora el uso de azúcar, pero aumentaron los edulcorantes. Especialistas piden tener ahora ojo con el consumo de los endulzantes, especialmente en los niños. Hay un estudio del Instituto de Nutrición y Tecnología de la Universidad de Chile, conocido como INTA, que ha establecido, Peter, que la ley de etiquetado ahora ha provocado que la industria alimentaria va a reformular la composición de ciertos alimentos. Así lo establece también el análisis de investigadores del Centro de Investigación de Ambientes y Prevención de Enfermedades Crónicas. ¿Algún alimento que llamó la atención?, le preguntan los periodistas, y dicen, sí, analizamos categorías de alimentos, pero no llamó mucho la atención la magnitud de cambios en grupos específicos, sino que los productos dulces, las mayores reducciones se vieron en los untables, dulces, cereales de desayuno, como una disminución también aproximada de un 40% en la producción de los altos productos en azúcares. ¿Pero qué pasó entonces con este estudio? La respuesta es que los cambios más notables se dieron por los productos, ojo, de panadería, carnes y embutidos, ambos con una reducción de cerca de 40 puntos porcentuales. Lo que hacen los especialistas es llamar la atención, especialmente a los padres, para que a los niños entre 4 y 10 años puedan no echarle, ¿verdad?, en el café, en el té, en los cereales, nada menos que estos endulzantes que no le hacen bien para este niño entre los 4 y 11 años. El sodio ha bajado en varios alimentos, pero eso dice que es algo bueno para la sociedad en general. Un dato que lo hemos querido compartir en esta hora de la mañana, cuando ya son
1: cuando ando con hambre, ¿ya?, me como una olla.
0: No, pues tiene que bajar. Cómase media olla no va, pues, mijito. Ah, si se come una olla, cómese media olla. Y
1: con
0: eso,
1: hambre, ¿ya?, me como una olla.
0: Bueno, y cuando hace frío también, ¿ah? Sobre todo las legumbres. No hay nada más rico que comer porotitos con rienda, lentejitas.
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0: Y comerse una olla no es malo. 11:40. Oye, Peter, ¿quién es la que viene ahí? Ah, es ella. Cada día más linda, ¿eh?

0: Todo lo que usted quiere escuchar, todo lo que quiere saber en la sensación térmica, lo siente de lunes a viernes entre las 9 y el mediodía. Por supuesto, acá en el 106.3 FM. ¿Quiere mandarnos algún mensaje? ¿Nos quiere decir algo que le interesa, que le preocupa? El WhatsApp es el más 569-4422-6906.
1: Buenos días, papacito.
0: Buenos días, luz de invierno, que me abre la ventana para decir que el amor existe. Oh, la cosa más linda. Más 569-4422-6906. Y toda la música, por supuesto, también del rock latino, de la mejor época.
2: Atento, también. Atento, mantención, mantención.
0: Oye, mantención, mantención, te quiero contar que todavía no llega Jonita, todavía no llega Jonathan Carrasco, ni equipo y técnico, ni mantención para venir
3: creo
0: a sacar.
3: Creo que se equivocó, creo. Creo que se equivocó.
0: ¿Quién, yo, mi niñito? ¿Es Gonzalo, no? ¿O Jonathan? ¿Qué apellido tiene Jonita? Carrasco, bien dijimos. Sí. Atento, atento. Atento, atento. Si alguien ubica de nuestro servicio de utilidad pública a Jonathan Carrasco, característica, 1.90 m, calvo, bien sanito.
2: Atento, atento.
0: Bonachón.
2: Mantención, mantención.
0: Con la cara llena de risa todos los días. Dígale que tiene que venir a las instalaciones de la Radio Isla a limpiar. Con tres productos necesarios, e incluso le podríamos poner un cuarto, tendría que ser escoba, pala, paño y Mr. Músculo, para que pueda sacar el aceite que dejó aquí en todos los equipos, e incluso hasta el mouse del computador. Está resbaloso. Por eso yo le preguntaba hace un rato atrás a Peter, Peter, ¿por qué se te resbalan los dedos en las perillas ahí? Me decía, no, está lleno de aceite. De el festín que se pegaron ayer en la tarde en el programa La Nave del Misterio. Bueno, para nadie es misterio de que lo pasan bien cuando vienen a trabajar aquí. Así que le mandamos saludos de nuestro servicio de utilidad pública, igual que en el lejano este. Vamos a colocar la cara de Jonita por todos lados. Se busca pala, escoba, escobillón, plumero, todo lo que sea útiles de aseo. Para que venga a limpiar la chambonada. Oh, papá, es lo que te espera, mi querido amigo lindo. 11:46, seguimos avanzando. Nos quedan los últimos 4 minutos de programa, pero escuchamos el rock latino que llega en esta hora de la tarde o de la mañana, del mediodía, del miércoles.

0: Siempre he querido ser del Jet Set, pero siempre cuando quiero ser del Jet Set, se acaba la hora del programa. Ya son las 11:50. Todo el rock, todo el power indica esta música que ya estamos llegando al final de esta jornada de día miércoles 3 de junio. Lo único que hemos podido decir con Peter, que hemos juntado un dólar más a nuestras arcas. Un dólar más que, por supuesto, nuestra familia nos agradece.
1: Creo que se equivocó.
0: Ah, no, en dólar, en chilito. Dos chilitos juntamos hoy día para luego cambiarlos por la moneda nacional. Último mensaje antes de irnos. Jonita, aprovecha a mandar la cuadrilla de limpieza para que te vengan a ayudar, porque hasta este momento, hasta el cierre de esta jornada, todavía no hay luces de que Jonita tenga la intención de venir a reparar el abuso que, según el decreto 44 de la radio, dice que utilizó. Y eso de nosotros no hemos develado lo que hay atrás del basurero, porque eso ya es otro tema. 11:51 minutos. Oye, los completos, pa' bueno que tienen que haber comido, oye, hay como 5 envases de completo y todo el resto también, botella de la bebida gaseosa, de esa que refresca. Así que, por eso es que están sanitos los chiquillos en la tarde, equipo, trabajan, pero lo pasan bien. Así que, un saludo cordial a todas nuestras auditoras y auditores, que les habló Jaime Zamorano junto al gurú, el sensei, el maestro. Pablo, sí, vos. Debe estar todavía abutagado comiendo los completos, mijito. Le mandamos un saludo muy cordial a toda la gente que sigue la Radio Isla en el 106.3 FM. Y Dios mediante, nos reencontramos, si Dios quiere, mañana jueves.
1: ¡Me aburro!
0: A eso de las 9, digamos. Bienvenidos a otro ¿Cómo va la mañana? En tu Radio Isla. Nos vemos. Chao, chao. Gracias.

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1: En Radio Isla, te indicamos la hora.
0: Son las 11 de la mañana, 58 minutos.
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1: 7 minutos.
0: Estábamos mordiendo el mango madurito, Paulina Rubio. Por eso me desconcentré con la canción Peter. Saludar a cada uno de ustedes. Cuando me dijeron mango, bo, me encanta el mango. Saludar a cada uno de ustedes en su hogar, en su casa. Oye, miércoles 3 de junio, ya 12 del día. Felices de estar acá en Radio Isla, hoy día en Palabras Mayores, el programa que escucha a las personas mayores, las trabaja en nuestra comuna, y hoy día me toca estar solita. Como dicen por ahí, mejor sola que mal acompañada. Mi compañero Juan anda ahí chamullando en terreno, que es importante también hacer terreno. Trabajando, exactamente. Ay, oye, pero muchos corazones rotos ahí de los que escuchan a Juanito. Ay, no. Lo escuchan a las 2 de la tarde, pues chiquilla. En estos momentos Juanito anda haciendo un puerta a puerta. Quizás, ¿qué andará haciendo en ese puerta a puerta, Peter? Ahí para quedarse a almorzar en alguna... A pegar en la pera. Anda haciendo el puerta a puerta para invitar a todos los vecinos y vecinas para servicios en terreno que se va a realizar mañana, jueves 4 de junio, de 10 a 2 de la tarde, en Población El Esfuerzo. Servicios en terreno, viene el Poder Judicial, va a estar la Casa del Adulto Mayor con la inscripción al descuento del subsidio eléctrico y del gas que entrega el gobierno. Así que felices también de que poder colaborar al Departamento de Organizaciones Comunitarias en el Puerta a Puerta. Así que motívense, vecinos y vecinas de El Esfuerzo, de los que son de los Herrera, los Guerra. Por ahí también está San Francisco de Asís, que igual les queda bastante cerca para ir a los servicios en terreno que vamos a tener mañana en Población El Esfuerzo. Contarle entonces que Juanito, como no está, hoy día teníamos una entrevistada, pero esa entrevistada nos dejó pagando Peter, así que no entra más a Radio Isla Corina Morales. Hoy día se va de castigo, no, tuvo una emergencia la Cori. Y vamos a entrevistar hoy día al Departamento y Oficina de Inclusión para contar qué es la credencial de discapacidad. Pero por una situación especial se excusa hoy día también la profesional, así que esa sorpresa se deja para el próximo miércoles. Peter, tenemos hartas noticias, harta información que entregar, pero antes de eso nos vamos a ir con un temita para que usted sintonice la radio y escuche toda la información que tenemos para ahora.
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Continuamos en Palabras Mayores, un programa exclusivo para el adulto mayor de Isla de Maipo, Peter. Bueno, me queda contarte toda la información a ti y a todos los que nos escuchan. Harta información tenemos esta semana y siempre es importante, como les digo, mantenernos informados porque a veces nos perdemos un poquito y hay una oferta programática importantísima en la Casa del Adulto Mayor y te queremos invitar para que participes en estas actividades. Como dije anteriormente, mañana tenemos servicios en terreno en Población El Esfuerzo de 10 a 1. Esta semana tuvimos una importantísima actividad, que son todos los martes las caminatas mayores. Pero este martes que pasó, que fue el martes 2, es decir, ayer, tuvimos caminata por Isla Centro y participamos en la asamblea participativa con el programa de pequeñas localidades. En el Centro Movimiento Artístico se llevó a cabo una importante reunión donde las personas mayores hoy día son importantes mediante el relato para ir mejorando todos los circuitos turísticos en nuestra comuna. En relación a las caminatas mayores que hacemos todos los martes en la Casa del Adulto Mayor, era importante que las personas mayores armaran la propia ruta y dieran su punto de vista donde ellos quieran conocer el día de hoy. Así que se llevó a cabo esta asamblea, se trabajaron muchos puntos y ahí vamos a empezar a sacar ideas desde las mismas personas mayores donde quieren conocer y recorrer la comuna. Porque las caminatas mayores que hacemos todos los martes en la Casa del Adulto Mayor, que son totalmente gratuitas, comienzan a las 10 de la mañana y hemos tenido distintos recorridos por la Islita, por Isla Centro, estuvimos en el juzgado de policía local, en la OLN, hemos ido a la Casa de la Mujer, a los bomberos, a carabineros, pero también, si bien es cierto, son caminatas deportivas para tener una vida sana, también tienen que tener un contexto educativo y cultural. Por eso, como equipo de Casa del Adulto Mayor, hemos ampliado estas caminatas mayores para poder tener un contexto también informativo. Es por esto que se trabajó el día de ayer en el programa Pequeñas Localidades, donde usted como persona mayor visualizó e informó lo que a usted le gustaría conocer. Así que fue bien beneficiosa la actividad. Contarles que este martes que viene, martes 8, lo tengo anotadito por aquí, martes 9 de junio, vamos a terminar la caminata en la islita para terminar de conocer el relato de los bomberos de la compañía de la islita. Ya para todos los que estuvieron hace un tiempo atrás en esa caminata, te vamos a invitar nuevamente para este martes 9 a las caminatas mayores y que vamos a conocer, a escuchar la historia de los bomberos de la islita y a conocer el centro de la mujer que está en la islita. Para este recorrido vamos a salir a las 10 de la mañana desde la Casa del Adulto Mayor en un bus. Ese bus nos va a dejar directamente en los bomberos. Vamos a estar como de las 10 y cuarto aproximadamente hasta las 11 y media en los bomberos, haciendo una actividad con ellos. Nos van a... Oye, yo, Peter, ese día hasta me puse el casco de los bomberos, así que vas a tener esa experiencia de ponerte el casco, ver las mangueras, ver el camión. Mira, no sé si nos podemos tirar por el... Eso, ¿cachai? Con los bomberos que con los animales se tiran como por un... ¿Cómo se llama? No es el caño, pues no es el caño, pues Peter. Bueno, yo igual me puedo pegar el show, ¿no? No vamos a alcanzar a tirarnos por el caño, no. Pero sí vamos a conocer un relato, una historia bien bonita desde el voluntariado. Desde hoy día los bomberos son un trabajo lamentablemente no pagado, pero ahí es donde está la vocación de servicio. Y va a ser una actividad bien bonita, cultural, informativa. Y posterior a ello, obviamente vamos a tener su tecito, su cafecito para el frío y después nos vamos a ir a conocer el Centro de la Mujer que trabaja con mujeres víctimas de violencia y obviamente el equipo de la Casa del Centro de la Mujer nos va a recibir y nos va a contar cómo es la intervención. No vamos a ir a ver a las mujeres ni nada de eso, no. Solo nos van a entregar cómo se trabaja en el Centro de la Mujer. Así que estás cordialmente invitado para o invitada para el 9 de junio a las 10 de la mañana. También, Peter, contarte que el 17 de junio, yo sé que estoy segura de que Juanito le hace difusión todos los días. El 17 de junio tenemos oftalmología gratuita para el adulto mayor en la Casa del Adulto Mayor.
Este operativo lo traemos una vez al mes a la casa del adulto mayor, chiquillo y chiquilla. Es gratis para el adulto mayor y los lentes son totalmente accesibles, ¿ya? Para él o la que es menor de 60, ya que tenga 50, 40, 20, 30 años, también puede atenderse, pero tiene que pagar 5,000 pesos la atención. Porque el beneficio gratuito de la atención y evaluación es para el adulto mayor, pero no excluye edades. Si usted quiere ir y es menor de 60, lo van a atender, pero tiene que pagar los 5,000 pesos. Y obviamente cada uno compra los lentes de acuerdo al bolsillo de cada uno. Oye, Peter, los lentes son impecables, muy buena la atención. Aparte de eso, el equipo de adulto mayor te atiende bien, te das tu tecito, tu cafecito y la buena compañía que da siempre la casa del adulto mayor. También contar que este viernes que viene, es decir, viernes 5 de junio, vamos a ir al cierre de los cuequeros. Peter, mira ahí, poneme una cancioncita de patriota, ahí una cuequita, no, no está pauteado, no. Vamos a ir a hacer el cierre de los alegres cuequeros isleños, una agrupación folclórica de personas mayores en nuestra comuna, pioneros en la provincia al ser la primera organización funcional de cueca y obviamente de personas mayores, y van a tener el cierre del 8%. Ya es una agrupación muy motivada que yo creo que muchos de nosotros los isleños los conocemos. Participan activamente los martes y los viernes en el salón parroquial, para quien se quiera inscribir también o ir a participar de los encuentros de cueca. Obviamente los alegres cuequeros isleños bailan cueca y también baile nortino entre medio ahí que los chiquillos enseñan. Es una organización muy, muy artística y ellos están muy motivados porque tienen su cierre del 8%, un proyecto importante que postularon con la Casa del Adulto Mayor, donde compraron su vestimenta para mujeres y hombres, y al fin cierran su proyecto porque dentro del proyecto también venía con un taller de folclore. Así que felices de acompañarlos el viernes 5 de junio. El equipo de adulto mayor está con ustedes. Y también motivar a las personas que se mantengan activas y que participen. Y también hablar con orgullo de nuestros cuequeros isleños, porque, como dije anteriormente, acá en la provincia son una organización, la pionera en este caso de baile cultural y obviamente relacionado a las personas mayores. Se han ganado el Sename, se han ganado hartos proyectos los chiquillos, así que los vamos a acompañar este viernes a las 3:30 de la tarde. También el sábado 6, tenemos una visita territorial al Club de Adulto Mayor Independencia. Vamos a ir a visitar a nuestros amigos de la Independencia. Ahí va a ir la Juanito, iba a decir, mira que le estoy cambiando. La Juanito, el Juanín Hanjarri. Va Juanito con la Albita. Es que a veces se me cruzan los cables, chiquillo. A veces le digo el Albito y la Juanita. Va a ir Juanito con Albita a visitar al Club de Adulto Mayor Independencia, donde la señora Aida Gatica, también para ofrecerles lo que tenemos como Casa del Adulto Mayor. Bueno, ante eso, le voy a pedir a mi compañero Peter que vaya con una canción, porque ustedes saben que yo soy súper buena para hablar.

0: Continuamos con Palabras Mayores, un programa exclusivo y único para nuestras queridas personas mayores de Isla de Maipo, Peter, que se merecen todo el cariño y todo el amor que obviamente ellos necesitan hoy día. Estábamos conversando también que las personas mayores, si bien es cierto, se mantienen muy activas, pero también hay una parte de las personas mayores que lamentablemente lo pasan mal, que son las que están en situación de abandono, están solitas, necesitan apoyo. Y para eso también, si tú conoces algún caso, alguna persona mayor que es víctima de violencia, que está con abuso patrimonial o abandono, reporta el caso, cuéntanos, puedes ir de manera incógnita. Puedes ir a informarnos a la casa del adulto mayor o llamar al teléfono, no te vamos a exponer si tú manifiestas el caso. Puedes llamar al 228769-151 o al 228769-217 o visítanos en la Casa del Adulto Mayor en Alcalde López 047. A veces es importante dar este paso y poder manifestar la situación, denunciar de manera anónima. Así que no está de más también mantener la información, que también vemos los casos sociales de las personas mayores que están en situación de abandono. Era un paréntesis también que es importante, sobre todo se viene el invierno, se vienen hartas cositas y tenemos una parte de la población que también a veces no la está pasando bien. Y ahí también uno, como vecino, funcionario, dirigente, socio, etcétera, también nuestra labor es poder informar esas cosas donde a veces no podemos llegar como equipo municipal, porque si no nos informan de los casos, nosotros no sabemos. Es difícil que no, si alguien nos informa, podamos enterarnos de estos casos que estoy mencionando. También, Peter, quiero contarle a la comunidad. Ah, pero antes de contarle a la comunidad, me están hablando por interno que mande saludos. Quiero darle un saludo, y espero que estén escuchando, al equipo de la Casa del Adulto Mayor e Inclusión, que son tus fieles auditores el día miércoles para el programa. Y están en estos momentos la Alvita, el Roberto, la Alison, la Fer, la Javi, la Steffi, la Cori, que tuvo un tema, pero hay que saludarle igual, porque después las chiquillas me van a sapear que no la saludé. Pues Peter, tengo que decir. La Camila, que estoy segura que nos está atendiendo y que sí está escuchando el programa, porque desde que retomamos Palabras Mayores, la Camila es la que nunca escucha la radio. Así que también va a quedar ahí en... le vamos a poner una anotación negativa a Peter porque no escucha la radio. Juanito, que anda en terreno haciendo el puerta a puerta con el equipo comunitario, y Francisco, que anda haciendo visitas domiciliarias. No sé si se me pasa alguien más, porque igual uno tiene harta información en la cabeza. A ver, vamos a revisar al tiro si se me pasa alguno. Ah, escuchando el saludo. Muy bien, la Alison, la Camila también ahí. Todas me ponen escuchando el saludo. Así que les damos un cariñoso saludo, con mucha fuerza, mucho ánimo. Son tremendos profesionales, hacen un tremendo trabajo. No estoy muy segura de lo que digo porque me doy el tiempo de escuchar y de visualizar cómo trabaja el equipo en la Casa del Adulto Mayor e Inclusión. Así que muchos cariños para los chiquillos. Oye, Peter, el viernes pasado estuvimos en una mateada de personas mayores que organizaron las mujeres emprendedoras en conjunto a la Casa de la Mujer de la Islita. Así que fue una mateada totalmente exitosa. Tuvo una cantidad de personas mayores que llegaron de manera autónoma al sector de la Villita, en la sede social de la Villita, que también organizaron la mateada. Fue bien bonita, hubieron harto artistas, me pegué el show también, pues Peter, ahí tuve que contar chistes con Juanito. Juanito es fome para contar chistes, no es porque esté acá presente, pero lo tengo que decir. A Juanito le falta un poco de sazón, un poco de picardía, así que, como siempre, la Mari salvando a Juanito, po. Oye, contó el chiste de Turquía. Lo contó el miércoles pasado, ¿no, Peter? Cuando yo no vine, vino con Francisco, contaron el chiste. Bueno, chiquillos y chiquillas que están escuchando, el miércoles pasado el Juanito me hizo la pata todo el rato en la radio, ¿o no, Peter? Que tenía la mejor jefa, que aquí, que allá. Y yo estaba escuchando escondida donde andaba en ese momento, igual escuché la radio. Y sí, pues, contó un chiste, ¡oh, el chiste fome! Bueno, yo dije, ya, pues nada que hacer, pues si es lo que hay nomás, pues si... A veces uno cuando lee los chistes no salen tan bien, así que Ahí el Juanito debe andar chamullando con los chistes que cuenta. Un poco, no, son todos los chistes acá son con respeto. Así que el viernes pasado en la Mateada contamos chistes, tiramos la tallita un rato, recibimos a las personas mayores. Así que, de verdad, a quien nos esté escuchando, tenemos actividades en la casa del adulto mayor y es importante que nos visite para que usted se pueda vincular a una actividad, pueda participar en algún club de adulto mayor. Ya, porque hoy día tenemos 47 clubes de adulto mayor, o sea, tiene 47 opciones para poder juntarse. Así que te invitamos a que nos visites, nos vayas a levantar tu necesidad, tu inquietud a la casa del adulto mayor y te motives a participar. También contar que este lunes que pasó, que en este caso fue el lunes 1 de junio, sacamos el noviciado y partimos a hacer gimnasia. Mira, Peter, escucha, para que no te vayas de espalda. No solo soy una cara bonita. Fuimos este lunes con la Camila a hacer ejercicios al gimnasio municipal donde se junta el Club de Adulto Mayor Años Dorado y también llegan personas de manera independiente, personas mayores, a hacer gimnasia con la profe Marce. Ya estuvo súper interesante la gimnasia. Honestamente, la gimnasia es de 3 a 4 y media. Nosotros llegamos a las 3:05 cuando empezaron a hacer el primer calentamiento. 3:20, nosotros ya estábamos reventadas. Ya quiero ser súper honesta. Bailamos una pura canción con la Camelia. Ay, no, Peter. No podía levantar la pata, gallo. No, súper difícil. Oye, pero el WE40 anda en mi cartera desde la gimnasia que hice el otro día con las personas mayores. Son súper motivados. Son alrededor de 50 personas mayores que hacen ejercicio los días lunes y miércoles de 3 a 4 y media en el gimnasio municipal, un departamento, o sea, un taller del departamento de deportes. Y en esta ocasión, el día lunes, nos tocó ir con el encargado de deportes, que es Pablo Díaz, que también lo vamos a invitar a Radio Isla para entrevistarlo. Oye, la gimnasia pa' buena, Peter, el profe ahí se lució, Pablo, hizo el calentamiento, hizo dos canciones, pero nosotros en la primera canción con la Cami ya estábamos quedando en vergüenza. No, pudimos hacer dos canciones, no nos dio pa' más. Yo tenía el inhalador en el bolsillo. De verdad que admiramos a los chiquillos y chiquillas que hacen gimnasia los lunes y los miércoles, porque uno dice, hoy ya no, sí, vamos a ir a hacer gimnasia, y uno se imagina que música lentita, música del recuerdo, y no, pues, tenían prácticamente tecno, tenían música súper movida, tenían música actual, y súper motivados ellos, era, como te digo, un grupo de 50 personas, así que agradecemos que nos transmitan esa motivación importante a nuestras personas mayores. También hay un taller en el Gomero para personas mayores, en la otra es en Vista Hermosa. O sea, hoy día hay tres talleres en el sector de El Gomero, Isla Centro y Vista Hermosa para el adulto mayor. Así que también nuestro compromiso es ir a visitarlos, ver cómo hacen su taller, ¿por qué no bailar un ratito con ellos? Y también invitar a Pablo Díaz, que es el encargado de deporte, porque le vamos a hacer también una entrevista de cómo hay que abordar la salud, el bienestar en las personas mayores y el tema físico también, que es muy importante. Hay personas que dicen en ocasiones que les duele la rodilla, les duele la pierna, pero hay que moverse, porque si no nos movemos nos vamos a atrofiar. Y hoy día hay que aprovechar la oferta programática que tenemos en nuestra comuna para nuestras personas mayores. Vamos a dejar unos saluditos en estos momentos del WhatsApp de dirigentes sociales. Mientras buscamos acá el saludito, tenemos un saludo de Bernardita Liberona del Club de Adulto Mayor Las Únicas.
1: Hola Maricel, espero que se encuentre bien. Quiero mandar un saludo al Club Las Únicas. Y que ya estamos terminando el taller de fotografía, así que estamos todos bien, gracias a Dios. Entonces, esperando reunirnos mañana y también mandarles un cordial saludo a ustedes como equipo de la Casa del Adulto Mayor. Así que tengan buena tarde. Chao, chao.
0: Un besito para la Bernardita Liberona. La María Cristina del Chalón no manda audio, pero sí manda un texto. Me dice, mi cariñoso saludo para todo el equipo de la Casa del Adulto Mayor y para el Club de Adulto Mayor El Chalón. También me manda saludos la Teresita Flores de Llavería. Me dice, Maricel, buen día. Saludo para mi Club de Adulto Mayor de Llavería. Cariños para todos. También le vamos a dar un saludo a Miriam Herrera del Club de Adulto Mayor Fabricio Levera, que cada mañana nos envía un mensaje motivacional para, obviamente, nosotros como Casa del Adulto Mayor poder atender de la mejor manera también a nuestras personas mayores. Y también le vamos a dar un cariñoso saludo a la Unión Comunal de Personas Mayores que se juntan el día de hoy en la Casa del Adulto Mayor. Como primer miércoles de cada mes, la UCAN se junta en la Casa del Adulto Mayor, así que también le mandamos un afectuoso saludo. Antes de cerrar el programa, nos vamos a ir con una cancioncita para cerrar las últimas informaciones.

0: continuamos con palabras mayores, que se me cae el micrófono, Peter, por eso. A poca costumbre. Ya. Oye, tengo una información importantísima para el miércoles, próximo miércoles. Ya, miércoles, martes, perdón, martes 9 de junio. Anote por ahí el que está escuchando. Martes 9 de junio tenemos municipio nocturno. Uy, qué suena raro, municipio nocturno. Van todas a atender oscura. El municipio nocturno en el sector de Lo Herrera, de la Villa Lo Herrera. De 5 a 8 de la tarde tenemos municipio nocturno, donde van todos los servicios municipales de la Dideco, de otros departamentos importantes, a otorgarle atención a los vecinos. Es una extensión horaria para quienes no pueden hacer trámites porque a veces trabajan, tienen complicaciones con dejar los niños o son cuidadoras de personas mayores. Ese momento es para usted, para que vaya a orientarse, estar al registro social de hogares, asistentes sociales, las casas de la mujer. Todos los departamentos que hoy día entregan servicios municipales van a estar en el sector de Lo Herrera el martes 9 de junio de 5 a 8 de la tarde. Así que tenemos el municipio nocturno también para atención para los vecinos y vecinas de los sectores. Para terminar el programa, y obviamente tan cortito el rato, traje unos pequeños chistecitos para hacer reír a las personas que están en su casa. Son cortitos, pues, Peter, cortitos, limpios y buenos. Así me gustan las cosas a mí. Nada de tanto largo, tanta historia, no. Chistes cortos, limpiecitos y bonitos. A ver, Peter, ¿tú sabes cuál es el helado más lento?
1: No.
0: El de mora. ¿En qué se parece?
2: ¡No tiene ni un brillo!
0: ¿En qué se parece la selva a la iglesia? La iglesia, obviamente que la iglesia tiene matrimonio. ¿Y la selva, se preguntará usted, tiene boa? ¡Ay, qué fome! Ese me lo mandó un usuario. El último, y con esto me despido. Muy limpio, como muy limpio el chiste, como siempre debe ser, porque no podemos hablar nada fuera de contexto ni subido de tono. ¿Qué le dijo una gansa a otra gansa? Ven, gansa. Ya me voy, que me van a echar de aquí. Usted en su casa no se imagina que el Peter está en el suelo riéndose, revolcándose de la risa por los chistes que cuenta la Maricel de la casa del adulto mayor.
3: Andalar,
0: efectivamente. Voy a ir a la oficina a ver qué pasa, qué sucede, porque como humorista me voy a quiebra. Como trabajadora social andamos bien. Así que le quiero mandar un besito a todos y todas. Gracias por el espacio, por escucharnos. Palabras mayores todos los miércoles de 12 a 1 en Radio Isla. Un besito para el Peter también, que siempre nos recibe con el mejor... Que vuelva Juanito, amor. No sé si está mejor el de Turquía o el de la venganza. Cariños para todos y todas, y nos vemos el próximo miércoles en Palabras Mayores.

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2: Recordamos que la Oficina Local de la Niñez, junto al Consejo Consultivo de Niños, Niñas y Adolescentes de Isla de Maipo, invitan a los vecinos a celebrar el Día del Medio Ambiente acá en nuestra comuna. La jornada contará con una instancia de reforestación este viernes 5 de junio a las 10:30 de la mañana hasta las 12:30 de la tarde en el sector El Escorial de Naltagua. Y un total de 35 vecinas disfrutaron de un viaje y estadía por 3 días en la ciudad de Puerto Varas gracias al programa Ser Natur Mujer, gestionado y coordinado por la Casa de la Mujer de Isla de Maipo. Entre los atractivos turísticos, las vecinas disfrutaron de los saltos del Petrohue, el Lago de Todos los Santos y el Casino de Puerto Varas. De manera pionera, la comitiva de Isla de Maipo fue la única dentro de la provincia que se adjudicó este programa en viajar y retornar vía aérea. Cielo totalmente nublado y una máxima que no va a superar los 17 grados de temperatura es el pronóstico de MeteoRed.cl para Isla de Maipo el día de hoy miércoles. Mañana, en cambio, va a haber un poco de cielo despejado con algo de sol, pero nubosidad parcial durante la jornada y temperaturas probables de 9 la mínima y 21 grados como máxima para el día de mañana. Va a ser la temperatura más alta de esta semana porque el resto va a estar nublado y temperaturas que no van a superar los 17 a 18 grados Celsius. Y esto fue Noticias Isla de Maipo a la hora.
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1: Son las 13 horas, un minuto.
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1: Son las 13 horas, 28 minutos.
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1: Son las 13 horas, 58 minutos.
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0: ¿Cómo están? Muy buenas tardes. ¿Ah? Una tarde fría igual que días anteriores, pero grata igual, ¿eh? Muy grata. Y más grato es estar nuevamente en contacto con ustedes en este su programa Tiempo de Clásicos. ¿Ya? Saludar a quien está en la sala de sonido, a Claudio Reyes, que juntos haremos este espacio musical que llevamos hasta sus oídos. Tengo varios saluditos, sí, tengo varios saluditos del día de hoy. Ahí tuve la oportunidad, entre ellos, de conversar con el presidente de la Junta de Vecinos de Villa o Población El Esfuerzo, en donde mañana habrá un operativo territorial. Pero vamos a hablar de esto y de otras cositas más a la vuelta de este alto musical. Vamos entonces.
1: Uh-huh, honey. All right.

0: Hola.
1: Hola.
0: ¿Cómo te llamas?
1: Niña.
0: ¿Qué edad tienes?
1: 17.
0: Te pregunté qué edad tienes y no la que quieres tener.
1: Te dije 17. Bueno, en realidad 15, pero represento 17, ¿no?
0: Bueno, sí. Oye, ¿y ese nombre en tu bolsón?
1: ¿De un chiquillo?
0: ¿Por qué no pones el mío?
1: ¿Cómo te llamas?
0: Oscar. ¿Caminamos?
1: Bueno, porque si no llego tarde a clase.
0: ¿Tengo que ir a la salida?
1: Esteban.
0: ¿Sí?
1: Bueno.

0: me saluda?
1: Hola.
0: ¿Viste que no venía?
1: No.
0: ¿Vamos?
1: ¿Dónde?
0: ¿A cualquier parte?
1: Oye, oye, pero la hora.
0: La hora, mira, es lo de menos. ¿Ya?
1: Ya.
0: Claro que una cosa, me das la mano y caminamos.
1: Ya.
0: ¿Ya?

quiero saludar a Anita Díaz, que está ahí en su casita, en la calidez de su hogar, escuchando el tiempo de clásicos. Me había dicho primero que estaba ahí, tenía problemas con el receptor, que no tenía buena recepción, ¿no? Del programa, pero dice que se dio cuenta que era su antena la que estaba ahí con dificultades, ¿no? Así que pudo solucionar ese problema, ¿ya? Así que le mandamos un saludo a ella, a su familia, por cierto, y harto cariño. Y gracias por sintonizarnos. También quiero saludar a un matrimonio. Fíjese que conocí en el día de hoy. Tuvimos un operativo territorial hoy día, un puerta a puerta, para un trabajo en terreno que se hará mañana. Organizaciones comunitarias, como siempre, encabeza estos trabajos. Tuvimos la oportunidad de estar con el presidente de la de Villa El Esfuerzo, don Jaime Orellana, también junto a su esposa, la señora Inés. Y queremos saludarle con mucho cariño a ambos, este matrimonio ahí de toda la vida, de acá, de la de Maipo. Y bueno, la verdad, estuvimos en su casa ahí para. Hicimos el operativo y nos atendieron muy, pero muy bien, ¿eh? Muy bien. Nos dieron un cafecito ahí y se cayó muy bien a esa hora de la mañana. Así que muchas gracias a don Jaime por recibirnos en su casa y por ayudarnos también con este operativo ahí, puerta a puerta, y llegar a los lugares ahí estratégicos para informar de alguna manera a los vecinos que mañana hay un operativo, y se los voy a contar inmediatamente, en donde estará la veterinaria. Eso es un servicio en terreno muy parecido al municipio de Tuarro, más reducido, con menos servicios, pero servicio muy importante. Va a haber una toma de exámenes, también un laboratorio que estará tomando muestras de exámenes, gratuito. Estará también la veterinaria municipal, entre otros servicios municipales, y también va a estar el bus del Poder Judicial. ¿Dónde va a ser esto? Esto va a ser la sede de la Junta de Vecinos de Villa El Esfuerzo, ¿ya? Entre las 10 y las 13 horas, ¿ya? Así que para que los vecinos estén ahí enterados, en nuestro caso vamos a estar también inscribiendo o postulando a los vecinos que están dentro del 80% más vulnerables para el bono gas del gobierno y también para el subsidio eléctrico. Ya estaremos allí también asesorando y ayudando a los vecinos ahí que deseen postular y que aún no lo han hecho, ¿ya? Así que esas son, entre otras cositas más, ¿eh? Van a haber varios servicios más que estarán atendiéndoles allí durante la jornada del día de mañana, como les decía, en la sede social de Villa El Esfuerzo, entre las 10 de la mañana y las 13 horas por la tarde, ¿ya? Así que agradecido, muy agradecido, como decíamos, de su presidente, don Jaime Orellana, y de su señora esposa, la señora Inés. ¿Ah? Así que le mandamos un abrazo gigante. Gracias ahí por estas atenciones, y le vamos a llegar un temita musical por ahí bastante bonito.

Estamos de vuelta, quiero un poco seguir ahondando en el operativo del día de mañana. Decíamos que iba a estar el bus del Poder Judicial. ¿Ah? Esto va a ser en los Lirios 825, población del esfuerzo, de la de Maipo, entre las 10 y las 13 horas. Esto es la sede vecinal. También habrá, fíjense, habrá un operativo de salud en terreno. El laboratorio PrevyMed estará atendiendo pacientes FONASA, nivel con letra B, C y D, absolutamente gratuito, ¿ya? Exámenes de laboratorio, ¿no es verdad? Tiene que ir en ayuno para que se pueda realizar este examen o el examen que usted solicite. Esta jornada territorial va a contar con los servicios, hoy lo dijimos ya, del Poder Judicial. El Registro Social de Hogar estará también presente. Está la Casa o Oficina del Adulto Mayor, lo dijimos, el Laboratorio PrevyMed. Y, por cierto, la Veterinaria Municipal, ¿ya? Así que para que mañana se acerque ahí a la sede vecinal de Población del Esfuerzo, usted que nos escucha, para que ahí se pueda atender o pueda tomar, hacer uso de uno de estos servicios que mañana la municipalidad pone a disposición de usted. Eso, tengo otra novedad para nuestro vecino de San Antonio de Naltagua, pero eso es mañana, o pasado mañana. Bueno, ahí lo vamos a desglosar bastante bien, ahí para no confundirnos, que son dos trabajos bastante parecidos. Uno es en El Esfuerzo y el otro es en San Antonio de Naltagua. Vamos a ir a un tema musical y ya volvemos con más información.

Estamos de vuelta. Quiero saludar a nuestro amigo Rafael Núñez, que como siempre está escuchándonos a esta hora de la tarde, escuchando, dice, las lindas canciones ahí del tiempo de clásicos, ¿ya? Así que está solito hoy día, dice que su señora esposa está en reunión de la UCAM, ¿ah? De la Unión de Clubes de Adulto Mayor, aquí en Isla Centro está reunida hoy día ahí en el interior de la casa del adulto mayor, ¿ya? Así que saludamos al Rafa hoy día. Dice que mañana él va a saludar a su señora. Hoy día lo vamos a saludar a él. Dice que tiene muchas ganas de escuchar un temita de los golpes, ¿eh? Y le vamos a dar en el gusto. Vamos entonces con los golpes.

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1: Son las 2 de la tarde, 56 minutos.
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Estábamos de vuelta, oiga, ahí estábamos con esa canción, ese tema musical, saludar que nos había llamado hace un ratito atrás nuestro amigo Ricardo López, ahí está en su casita ahí guardadito, ahí dice para repararse del frío que hace, está bastante helado, ¿eh? Así que le mandamos un saludo, está en la calidad de su hogar escuchándonos como siempre, ahí nos ha pedido ese tema que dice que se siente muy muy identificado y le trae muy, muy lindos recuerdos, ¿eh? de su tiempo como transportista, que viajaba permanentemente a la quinta región y a distintos puntos del país. Así que le mandamos un abrazo gigante a Ricardo y le agradecemos, por cierto, que nos escuche todos los días y también nos salude, nos llame para saludarnos y para proponer algún tema musical. Y le mandamos, obviamente, le dejamos cariños también a su compañera Oriana, ahí que también permanentemente nos escuchan y sintonizan el tiempo de clásicos. Vamos a seguir, ¿eh? Son las 15:03 minutos. Seguiremos escuchando aquí nuestro tiempo de clásicos.

Estamos de vuelta. Oiga, quiero saludar a nuestros amigos de San Antonio de Naltagua. Nos comentaban hoy día, tuvieron este trabajo territorial del cual les contaba, gobierno en terreno por parte de la delegación presidencial provincial, con también en trabajo ahí colaborativo con la ilustre municipalidad de Isla de Maipo. Por Isla de Maipo o por la municipalidad se hizo presente el registro social de hogares, trabajo social, seguridad pública municipal, la veterinaria y también estaba un módulo para los subsidios, ¿ya? Estaba también en gobierno en terreno por parte, digamos, que lo trajo la delegación de división de organizaciones sociales, ¿ah? Estaba la 23 Comisaría, la MIC de Carabineros, estaba el Instituto de Seguridad Laboral, Trabajo Social, Ópticas también, Caja de los Héroes, Cercotec, Vialidad, Servio, ¿ah? Así que un trabajo, una jornada bastante ahí amplia, muy atractiva para los vecinos que se dieron cita ahí cerca del galpón o el centro de eventos de ahí de San Antonio. Así que queremos mandarle un saludo a todos los vecinos, a la Junta de Vecinos también, que recibió estos servicios ahí de muy buena manera y colaboró para, no verdad, informar a los vecinos de este trabajo territorial, tanto de la delegación presidencial como de la ilustre municipalidad de Isla de Maipo. Siempre los servicios acercándolos a los barrios, a los vecinos, porque es muy, muy importante. Vamos a seguir cuando son las 15 con 15 minutos, con estas lindas canciones aquí en el tiempo de clásicos.

Estamos de vuelta. Oiga, quiero saludar a la señora Fabiola Zamora. El día de ayer nos tocó Isdala y está en la sintonía nuevamente. Así es que un saludo enorme para ella. Ayer nos contó la verdad que un montón de cositas ahí interesantes. Así que quiero saludarla a ella y a su señora madre, que ella la cuida permanentemente. Así es que gracias por la sintonía, por cada día nos acompaña con su sintonía. No nos conocíamos, ayer tuvimos la oportunidad de conocernos y nos contó una historia bien bonita, ¿ya? Así que un saludo para ella, para su señora madre, para su hijo, para su esposo, para toda la familia, ¿eh? Así que la señora Fabiola Zamora Arellano, ¿eh? Un fuerte abrazo para ella. Siga sintonizando, ¿eh? Porque estas canciones son dedicadas para usted también.

Estamos de vuelta, estamos de vuelta. Fíjese que, bueno, nos ha llamado Fernanda Zócar, a quien le mandamos un gran saludo. Fíjese que no, nos contaba que hay una campaña que está encabezando la parroquia. Es una campaña disfrazada. Dices: ayudemos al Irquén. Juntos como comunidad tenderemos la mano a la parroquia de la Purísima del Irquén. Trae tu frazada nueva o las que puedas tejer, y con ella abriguemos y entreguemos calor a tantas y tantos que sufrieron con los incendios de verano, del verano recién pasado, y que aún necesitan de nuestra ayuda, ¿ya? Así que podemos hacer esta entrega, una campaña que ya fue lanzada por la parroquia, y se pueden hacer entregas en la oficina parroquial ubicada en Santelices 432. Esta campaña estará vigente hasta el 18 de este mes, 18 de junio del año 2026. O bien pueden llamar también a la presidenta del Club Amigas de la Mercedita. Puede comunicarse con ella al 949-30-1344. Repetimos, 949-30-1344. Ahí le va a responder Fernanda, ¿ya? Así que Fernanda le va a responder. También está ahí, está muy pendiente, ¿no?, ¿verdad?, de esta campaña. Está apoyando con mucha fuerza, como lo hace siempre Fernanda Zócar. Así que le mandamos un gran saludo, que está también sumándose a esta campaña de la frazada para ayudar al Irquén. Así que cooperemos ahí con lo que podamos, quienes aquí hay muchas tejedoras, ¿eh? Y mucha gente ahí de muy buen corazón, que no me cabe duda que esta campaña va a tener un bonito éxito, ¿eh? Son las 15:35, vamos a la música.

0: Ya estamos de vuelta. Oiga, ¿sabe? Quiero saludar a Bernadita Liberona. Quiero saludarla a ella y también quiero saludar a nuestra amiga Chen, ahí nos estaba escribiendo, así que le mandamos un gran saludo. Están ahí conectadas con el tiempo de clásicos en el día de hoy, en esta tarde fría, ¿ah? Fría, rica para la sopaipilla, para los picarones, ¿cierto? A ver, sí, a Claudio dice, a Claudio, le mandó saludo a Claudio Reyes, dice, ¿ah? Dice que es el mejor radiocontrolador que ha conocido ella, ¿ya? Besos para Claudio y un abrazo para Juan Zapka, dice. No, es dispareja la cosa, ¿ah? No, es dispareja. Besitos para Claudio, dice, ¿ah? Saludos para Juan. No, es dispareja. Muy, muy dispareja la cosa. Oiga, ya estamos llegando al final de nuestro programa. Quiero agradecer ahí, obviamente, las muestras de cariño también, ¿ah? Saludar, obviamente, a todos quienes se han conectado, a todos quienes nos han escrito en el día de hoy.
1: ¡Juan!
0: Claro, es pesado, Claudio. Oiga, hace frío.
1: ¡Juan!
0: ¿No? Hace frío.
1: Tan helado que está ahí, Juan.
0: Sí. No, pues se hace frío, güey. Se hace frío. Claro, oiga, ayudemos a Lirquien, linda campaña esta, que ha encabezado. Que encabezado
1: ¡Juan!
0: Que encabeza la parroquia. Es pesado, Claudio. Esta linda campaña que encabeza la parroquia. Esta campaña que durará hasta el 18 de junio, lo decíamos. Recuerde que mañana tenemos este servicio en terreno. Con servicios acotados, pero ahí muy útiles. Estaremos ahí también ayudando, apoyando ahí, asesorando a las personas que aún no han postulado para su bono gas y también el bono eléctrico, ¿ya? El subsidio eléctrico, perdón. Ya, así es que estaremos mañana junto a Francisco ahí como casa del adulto mayor, servicio, el registro social de hogares, perdón. Va a estar el bus también del Poder Judicial. Y hay un laboratorio médico con muestra de exámenes gratis para aquellas que tienen la letra B, C y D, ¿ya? Eso será aquí en el esfuerzo, a contar de las 10 de la mañana ya hasta las 13 horas, 1 de la tarde, ¿ya? Es pesado, Claudio, ya nos vamos a despedir.
1: ¡Juan!
0: Oiga, nos vamos a despedir, agradecemos a Claudio, que me llama cada rato, Claudio.
1: ¡Juan!
0: Me tiene aburrido.
1: ¡Juan!
0: Vea cómo me llama Claudio, esa es la voz de Claudio. Pues ustedes creían que tenía una voz así como, ustedes pensaban que tenía una voz como Pavarotti, todos me habían dicho, Claudio no habla nunca, habla como Pavarotti, no, ahí es el lado de Claudio. Oiga, ya pues van a ser 12 minutos
1: ¡Juan!
0: Para las 4, nos vamos a retirar, ¿ah? No se aparte, sí, ¿ah? Yo me retiro, ustedes no, manténganse en la sintonía siempre, ¿ah? En la grata compañía de Radio Isla, que le acompaña con lindas canciones, ¿ah? Y Claudio Reyes ahí los controles como siempre.
1: ¡Juan!
0: Un abrazo a todos ustedes, ¿ah? Nos reencontramos mañana nosotros, chao, chao.
1: ¡Juan! Tan helado que está, Juan.

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1: Son las 3 de la tarde, 56 minutos.
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1: Son las 4 de la tarde, 25 minutos.
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0: Yo tengo el privilegio de decir que conozco realmente lo que es un gran amor, un amor verdadero, infinito. Y el privilegio de saber la diferencia entre la pasión y el amor. La pasión es una reacción física, una reacción química, incluso con derecho a adrenalina y todo. Sí. Ya el amor, no. El amor es un sentimiento, una fuerza, una energía capaz de hacer ese sentimiento ser eterno. No hay duda que estoy hablando de María Rita.
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2: Son las 4 de la tarde, 56 minutos.
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0: Gracias.
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1: Son las 5 de la tarde, 27 minutos.
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1: Son las 5 de la tarde, 57 minutos.
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1: Son las 6 de la tarde, 27 minutos.
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1: Son las 6 de la tarde, 59 minutos.
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1: Son las 7 de la tarde, 25 minutos.
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1: Son las 7 de la tarde, 56 minutos.
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